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0: Hola, Guta, Guta Rack.
1: César, el Cid, Alejandro. ¿Qué grita esa voz de imperio si no es Franco, Franco, Franco?
2: Amunt, catalán. Amor, Burundi. Visca, Burundi.
3: Deseaban hacerme una ofensa y no pudieron hacerme mayor honor que considerarme vuestra madre. Que considerarme la madre de todos los heroicos combatientes que en nuestros frentes de lucha no vacilan en sacrificar su vida por la causa de la libertad.
4: Hay palabras que conmueven.

0: la fuerza que tiene más capacidad de mover al mundo es la mentira. Mentira, mentira, mentira. Tal cantidad de idiotas por metro cuadrado que ahora en España es inconmensurable y que no caben más. Con voluntad de tergiversar, ¿eh? La lucha ha habido muerte.
1: Por ahora te voy a decir, pero me extraña que la gente se suicide. La ha cagado. Perdón.
0: Es una pobre babosa llena de miedo, miedo, que vendes por dinero, pero sobre todo por...

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